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0: 6 de la tarde con 25 minutos.
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1: La Junta Directiva de Cobán Imperial ha dado a conocer que el técnico Martín García continuará al frente de la institución de Alta Verapaz. El equipo dirigido por García concluyó dentro de los mejores equipos del torneo nacional, a pesar de haber caído en una racha de resultados negativos. El técnico los logró clasificar hacia las instancias finales, donde lamentablemente se quedó en los cuartos de final. Sin embargo, lo mantuvo dentro de los primeros lugares durante la mayor parte del campeonato, incluso siendo líder. Por lo consiguiente, la continuidad de García es prácticamente un hecho en los Príncipes Azules. Según la Asociación de Jugadores de la MLS, la compensación total de Lionel Messi, el argentino que juega para el Inter Miami para la campaña, asciende a 28.33 millones de dólares. El delantero del Inter se mantiene como el jugador mejor pagado de la MLS por tercer año consecutivo, aunque recibió un aumento significativo en esta campaña. Según los datos que se publicaron, la compensación total de Messi asciende a los 28.33 millones, comparado con los 20.45 del 2025, siendo así el número 10 del Inter Miami el mejor jugador pagado en toda la liga de los Estados Unidos.
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Fui lavaplatos, mesero y cocinero, peón y albañil, ayudante de mecánica, un mil usos cualquiera.

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1: Compa Karim León y Grupo Firme.
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0: de la noche con un minuto.
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1: Compa Peso, hay algo que le quiero decir a esa morra que está ahí.

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0: 6 de la mañana con 10 minutos. 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

7 de la mañana con un minuto. 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

0: 8:32.
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0: 8 de la mañana con 31 minutos.
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0: 8 de la mañana con 30 minutos.

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0: Bienvenidos todos a Deporte Acción.
1: El Estadio Pensativo es la primera alternativa para disputar el partido por el ascenso. El segundo ascendido a la Liga Nacional saldrá entre el Deportivo Suchitepéquez y el equipo de Santa Rosa. Los otros dos equipos que llegaron a la final en el torneo de la Primera División. Uno lo hizo y terminó como subcampeón en el Apertura 2025. Y Suchitepéquez, que también es finalista en el presente campeonato de la Liga de Ascenso. Hasta el momento todo apunta a que el Estadio Pensativo albergaría el partido por el segundo ascenso. El primer ascendido de manera histórica fue el Deportivo San Pedro al llegar a las dos finales tanto de la apertura como del clausura. El entrenador del Fútbol Club Barcelona, Hansi Flick, confirmó que se ampliará su contrato con el equipo hasta el año 2028. El técnico alemán también explicó que el acuerdo incluirá un año adicional opcional pendiente de futuras conversaciones entre las dos partes. Flick expresó su satisfacción por la confianza recibida y aseguró que se siente plenamente identificado con el proyecto deportivo del club catalán.
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0: 10 de la mañana con 2 minutos.
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0: 10 de la mañana con 32 minutos.
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0: 10 de la mañana con 30 minutos.
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1: El Deportivo Marquense continúa con bajas y movimientos de cara a la próxima temporada. Ahora el costarricense Dylan Armando Flores Nowells no seguirá siendo más parte de la institución del occidente del país. Según el análisis que hizo el cuerpo técnico y la junta directiva, el jugador no cumplió con las expectativas en la segunda etapa en el equipo en este clausura 2026 y fue una de las piezas fundamentales para lograr la permanencia. Sin embargo, no se llegó a un acuerdo para la extensión de su contrato. El Herediano remontó la serie contra el Saprissa en la Liga de Costa Rica y se quedó con el título en el Estadio Carlos Alvarado y es el número 32 en toda su historia. Significó el título número 32 para el equipo herediano, dirigido por el señor José Giacone, el entrenador argentino. El team venció 2-0 al Saprissa y remontó una serie y así se proclamó campeón, después de haber perdido 2-1 en el juego de ida que se había disputado en la casa de Saprissa en el Estadio de San Juan de Tibás.
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1: 11 de la mañana con 59 minutos.
0: El tiempo se nos fue volando, pero mañana volvemos con más. Soy Rosario Santa María. No olvides enviar tus mensajes al 4570-4788. Nos escuchamos a las 8, aquí en Estéreo Jaguar.
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3: Distinguidos amigos, que tal es un gusto enorme el poder acompañarles en este maravilloso día, un mediodía especial. Le deseo a usted el mejor de los provechos. Hoy hablamos de las políticas públicas para combatir la contaminación, y es que la contaminación se ha convertido en uno de los desafíos más urgentes a nivel global, afectando no solo la salud humana, sino también la biodiversidad y el equilibrio de los ecosistemas. Frente a esta problemática, los gobiernos han tenido que diseñar e implementar políticas públicas que no solo reducen la contaminación, sino que también fomenten el desarrollo sostenible y una mayor conciencia ciudadana. Comprender qué medidas se han adoptado permite evaluar su eficiencia y pensar en soluciones más innovadoras y adaptadas al contexto actual. En las últimas décadas, la creciente preocupación por la calidad ambiental ha impulsado a muchos países a desarrollar políticas públicas orientadas a frenar la contaminación. El contexto actual evidencia que la contaminación del aire, agua y suelo representa una amenaza directa para la salud humana y los ecosistemas. Esto ha llevado a gobiernos y organismos internacionales a establecer normativas más estrictas, programas educativos y medidas de monitoreo ambiental. Además, el compromiso social y la presión ciudadana han reforzado la necesidad de que estas políticas sean efectivas y transparentes. Así, el desarrollo de estrategias integrales se manifiesta como una prioridad global para garantizar un futuro sostenible y saludable. Entre los beneficios más relevantes de aplicar políticas públicas contra la contaminación de destaca la mejora de la salud pública, la protección del bienestar y el bienestar social. Por ejemplo, regular las emisiones industriales reduce enfermedades respiratorias y cardiovasculares. Asimismo, protege las fuentes de agua limpia, previene la propagación de enfermedades y conserva la vida acuática. Además, estas políticas fomentan la innovación tecnológica y la economía verde, impulsando empleos más sostenibles. En suma, una mejor gestión ambiental se traduce en calidad de vida mejorada y equidad social, generando impactos positivos que benefician a toda la comunidad y al planeta. 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
0: Distinguidos amigos, estamos de regreso, estamos de vuelta en este espacio de Ecopetén, hablando sobre políticas públicas para frenar la contaminación. Desde una perspectiva más técnica, las políticas públicas contra la contaminación suelen incluir regulaciones estrictas sobre emisiones contaminantes, incentivos para la adopción de tecnologías limpias y sistemas de monitoreo ambiental constante. Por ejemplo, normativas que limitan la cantidad de emisiones de gases industriales o vehículos motorizados obligan a mejorar filtros y combustibles. También se emplean estándares para medir la calidad del aire y el agua, aplicando sanciones en caso de incumplimiento. El uso de herramientas digitales y sensores avanzados permite una recolección de datos precisa. Estas acciones técnicas integradas generan una estructura robusta para controlar y disminuir la contaminación en distintos sectores. En cuanto a retos y futuras tendencias, las políticas públicas enfrentan la complejidad de equilibrar el desarrollo económico y cuidado ambiental. La urbanización acelerada y el aumento del consumo presentan desafíos para mantener estándares adecuados. Por ello, se propone fortalecer la cooperación intersectorial y aumentar la inversión en educación ambiental y energías renovables. Además, la participación ciudadana se vuelve clave para promover prácticas sostenibles y fiscalizar el cumplimiento. Las proyecciones indican que con las políticas más integrales y adaptivas se podrán lograr avances significativos, aunque será necesario superar las barreras sociales y económicas para lograr resultados tradicionales duraderos. Por ejemplo, en España se llevó a cabo el Plan Nacional Integrado de Residuos 2025 el año pasado. Establece un marco estratégico robusto para disminuir significativamente la contaminación ambiental en España. Su alcance abarca todos los tipos de residuos, desde urbanos hasta industriales, promoviendo una gestión integral y responsable. El plan busca incentivar la reducción en la generación de residuos y fomentar el reciclaje y la revalorización. Además, establece objetivos claros que orientan a administraciones, empresas y ciudadanos hacia prácticas más sostenibles. Esta visión inclusiva permite abordar el problema de la contaminación de manera más eficiente y coordinada, generando un impacto positivo en la salud pública y la preservación de los ecosistemas. Uno de los pilares fundamentales de PNIR 2025 es impulsar la economía circular a través de medidas concretas y adaptadas al contexto español. En ese sentido, se adoptaron distintas estrategias que incluyen recogida selectiva reforzada para mejorar la calidad del reciclaje, promoción de técnicas innovadoras de tratamiento y valorización, y fomento del ecodiseño para reducir el impacto desde el origen del producto. Estas iniciativas hacen posible un cambio profundo en la gestión de residuos para evitar que terminen en vertederos o en el medio natural. Así se protege la biodiversidad y se minimiza la huella ecológica generada por nuestras actividades cotidianas. Y es que dicen que lo bueno hay que copiarlo, pues hay que copiar lo bueno. Esa es una de las cosas buenas que está haciendo España, este plan que ha establecido los objetivos cuantificables y que marcan un compromiso real con la lucha contra la contaminación. Entre esto destaca alcanzar un 75% de reciclaje de residuos municipales para el año 2025, y reducen el mínimo la puesta en vertedero de aquellos que puedan ser valorizados. Además, contempla la reducción progresiva del desperdicio alimentario y la gestión específica de residuos peligrosos y electrónicos. Con estos propósitos claros y medibles, en el PNIR 2025 contribuye a elevar los estándares ambientales y al mismo tiempo incentiva a todos los agentes sociales a sumarse activamente a esa transformación.

0: 12 del mediodía con 30 minutos.
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0: 12 del mediodía con 30 minutos.
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0: Bien, distinguidos amigos, gracias por estar con nosotros. Encantado de seguirles saludando en este espacio de Ecopetén. Seguimos con el tema de las políticas públicas para proteger el ambiente. Un plan de gestión de residuos efectivos inicia con una caracterización detallada de los tipos y volúmenes de residuos generados. Esta etapa es crucial, pues permite identificar las propiedades específicas de cada residuo y su potencial impacto ambiental. Al comprender esa realidad, se puede diseñar acciones precisas y focalizadas que maximicen la eficiencia del manejo. Además, es fundamental considerar aspectos normativos y sociales que inflige en la correcta gestión. Por ende, este análisis minucioso se convierte en la base sólida para un sistema de gestión sostenible capaz de responder a las necesidades ambientales y comunitarias. Las estrategias prioritarias para minimizar el impacto ambiental se centran en la reducción, reutilización y reciclaje, conocido como las 3 R's. Implementar estas prácticas reduce la cantidad de materiales destinados a rellenos sanitarios y disminuye la contaminación. Para su éxito, sea indispensable fomentar la separación de origen, es decir, que desde el punto de generación se clasifiquen los residuos. Además, el uso de tecnologías limpias en tratamiento y recuperación contribuye a renovar recursos y evitar la liberación de sustancias tóxicas al ambiente. Estas tácticas crean un ciclo cerrado más responsable y eficiente. Igualmente, un plan robusto considera la educación y la participación comunitaria como pilares indispensables. La sensibilización constante puede transformar hábitos individuales y colectivos respecto a la producción y disposición de residuos. Por lo tanto, se debe promover una cultura ecológica que etiquete la gestión ambiental como responsabilidad compartida. Para ello, las campañas educativas y talleres prácticos fortalecen el compromiso social y fomentan acciones sostenibles a largo plazo, con gente informada y activa. El impacto ambiental se minimiza significativamente. Finalmente, medir y evaluar periódicamente el desempeño del plan asegura su mejora continua y adaptabilidad frente a nuevos desafíos. Esto implica establecer indicadores claros y transparentes para monitorear resultados, así como aplicar ajustes cuando sea necesario. Un seguimiento riguroso garantiza que los objetivos ambientales se cumplan y se optimicen los recursos involucrados. Además de comunicar estos avances, genera confianza y fomenta alianzas estratégicas con entidades públicas y privadas. Una gestión de residuos eficaz requiere innovación constante y colaboración multisectorial para lograr un entorno más saludable. Gracias por estar en sintonía, distinguidos amigos. Un placer enorme seguirles acompañando.
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Como siempre, distinguidos amigos, es un verdadero placer, un gusto enorme el continuar con ustedes en este espacio. Lástima que, bueno, ya se tenga que terminar. Como les comentaba, estos espacios y políticas públicas para mejorar el ambiente trae múltiples beneficios, tanto ecológicos, ambientales, así como también sociales e igual saludables. Es decir, que beneficia a la salud del ser humano también, no solo a la naturaleza, es un ciclo. Bien, como les comentábamos, permite la reducción de la generación de residuos urbanos sólidos, recolección y tratamiento adecuados de residuos peligrosos, promoción de reciclaje y reutilización. Estas estrategias aseguran un manejo más eficaz y menos contaminante de los residuos, liberando a comunidades y ecosistemas de contaminantes nocivos y preservando los recursos naturales para las generaciones futuras. Los gobiernos han implementado diversas políticas orientadas a mitigar la contaminación ambiental y proteger la salud pública. Entre las medidas más significativas destacan la regulación y control de emisiones industriales mediante la instauración de límites rigurosos para contaminantes atmosféricos y la incorporación de tecnologías limpias. Asimismo, se han promovido incentivos económicos para empresas que adopten prácticas sostenibles, además de potenciar la fiscalización constante para asegurar el cumplimiento de las normativas ambientales. Por otro lado, las políticas de movilidad urbana sustentable han cobrado un papel crucial en la reducción de la contaminación del aire en distintos países de Europa. La expansión del transporte público eficiente y la promoción del uso de vehículos eléctricos y las bicicletas contribuyen a disminuir la dependencia de combustibles fósiles. Además, se han implementado campañas educativas orientadas a fomentar hábitos responsables entre la ciudadanía, resaltando la importancia del reciclaje, la reducción del uso de plásticos y la conservación de los recursos naturales. Es fundamental que los gobiernos continúen fortaleciendo políticas públicas para garantizar un ambiente más saludable y sostenible. Solo mediante la colaboración entre autoridades, empresas y ciudadanos será posible lograr un impacto significativo contra la contaminación. Por ello, te invitamos a sumarte a esta causa adoptando prácticas conscientes que comiencen en tu casa y apoyando iniciativas ambientales que promuevan un futuro más limpio para todos. Gusto enorme poder saludarles en este espacio, EcoPT.

0: una de la tarde en punto.
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1: La asamblea de los equipos de la Liga Nacional se realizará en el mes de junio y se establecerá el nuevo formato de competencia o se ratificará el que actualmente está vigente. Es un nuevo torneo en donde también podría existir la inclusión del videoarbitraje o el FBS, que es el Fútbol Video Support, que podría ingresar al fútbol guatemalteco. Todo se definirá en este mes de junio cuando se reúnan los equipos. ¡Deporte Acción! La fiebre del ciclismo y el Giro de Italia sube a medida de que pasan las etapas y se definen las clasificaciones. Por el interés también está en los miles de euros que gana cada uno de los ciclistas cuando concluye cada una de las etapas. La tradicional carrera, que consta de 21 etapas, reparte los premios así. El primer lugar se lleva 11.000 euros, algo así como 90.000 quetzales. El segundo lugar se lleva 5.500 euros, lo que podría equivaler a 45.000 quetzales en Guatemala. El tercer lugar, 2.753 euros, una cifra cercana a los 21.000 quetzales. Así sucesivamente continúan los premios, que oscilan entre los 10.000 y los 15.000 quetzales entre los puestos del 4 al 10 por cada etapa. ¡Deporte
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0: Una de la tarde con 31 minutos.
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0: con 40 minutos.
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0: tarde con 2 minutos.
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0: 2:32 PM.
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0: 2:30 PM.

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0: más.
1: Muchas gracias.
2: Betén, qué energía la de hoy. Acabo de recibir saludos de mamás cocinando, muchachos ayudando en casa y trabajadores volviendo del día. Aquí estamos para animarte y complacerte. Tu mensajito al 4570-4788. 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
3: ¡Márquele, viejo!

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0: ver, ¿quién más se conecta? Jaguar Estéreo ya está recibiendo saludos desde San Andrés, Poptún y hasta quienes van por la carretera. Soy el locutor fantasma, sí, el fantasma, y quiero saber desde dónde escuchas. Tu mensaje de voz al 4570-4788. Te leo y te complazco.
1: Don Checha, ¿me puede complacer con el porro de Jaime?

0: tan rápido que terminó. Dele otra vueltecita, por favor.
1: 3 de la tarde en punto.
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1: En el Celajumario Campo Seco, el técnico Roberto Hernández comienza a delinear el equipo con el que intentará la remontada para el juego de vuelta de la gran final contra el equipo de Municipal. El técnico no podrá contar con Jorge Aparicio, el mediocampista guatemalteco y capitán de la institución quetzalteca, que se fue expulsado en el partido de ida. El técnico español Javi Alonso se convirtió en el nuevo entrenador del Chelsea de Inglaterra. Después de un paso rápido por el Real Madrid, equipo donde no pudo continuar, Javi Alonso se había quedado sin trabajo y ahora el Chelsea ha dado a conocer que cerró la contratación del entrenador español, que tomará el mando de la institución de Londres para la temporada 2026-2027, y en la que buscará devolver el protagonismo de los Blues.

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4: 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Ese Juan nunca se cansa, ¿verdad? ¿Cuál será su secreto, vos? 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

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El fantasma está recibiendo cada mensaje, cada saludo y cada dedicatoria. Los de San Andrés ya se reportaron, los de Flores también. ¿Y vos? Escribí al 4570-4788 y Sonac.

0: de la tarde con 32 minutos.
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Hello, Petén. Aquí seguimos encendidos en Jaguar Estéreo 99.7 FM. Acabo de recibir saludos desde San Benito, de Dolores y de la gente alegre de La Libertad. Tu saludo o complacencia también puede sonar. Escribí al 4570-4788. El fantasma está en cabina y ruge con...

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0: de la tarde con 2 minutos.
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0: tarde, 5 de la tarde.
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1: El Deportivo Marquense continúa con bajas y movimientos de cara a la próxima temporada. Ahora el costarricense Dylan Armando Flores Nowells no seguirá siendo más parte de la institución del occidente del país. Según el análisis que hizo el cuerpo técnico y la junta directiva, el jugador no cumplió con las expectativas en la segunda etapa en el equipo en este clausura 2026 y fue una de las piezas fundamentales para lograr la permanencia. Sin embargo, no se llegó a un acuerdo para la extensión de su contrato. El Herediano remontó la serie contra el Zapriza en la Liga de Costa Rica y se quedó con el título en el Estadio Carlos Alvarado y es el número 32 en toda su historia. Significó el título número 32 para el equipo herediano, dirigido por el señor José Giacone, el entrenador argentino. El team venció 2-0 al Saprissa y remontó una serie y así se proclamó campeón, después de haber perdido 2-1 en el juego de ida que se había disputado en la casa de Saprissa en el estadio de San Juan de Tibás.
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1: 5 de la tarde con 30 minutos.

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